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aire. Es un honor sinceramente darles la bienvenida a este lugar especial en el corazón. Estamos ya conectados con las cosas buenas de nuestra tristeza y nos reencontramos con las cosas buenas de lo que realmente vivimos, ¿me entienden? Así que ya estamos listos ya. Como siempre, a nombre de todos los chicos que laboran en esta radio aquí en tu ciudad, marcando la diferencia y transformando tu vida para cosas buenas. Una vez más, bienvenidas, bienvenidos. Soy Pepe Ponce, el motivador de tu vida. Hasta las 11 en punto de la noche, en el aire, sentimientos.

mejores historias en la vida nace. Indiscutiblemente nace con un sentimiento profundo. Las mejores historias se crean a través de un acto de elección. ¿Y cuál es ese acto de elección? Muy simple, pues, es el amor verdadero que va más allá de la perfección. Va más allá de esos momentos felices. Y la idea es elegir a la persona todos los días. Incluso en medio de los días grises, o incluso en los medios, o en el momento de dificultad, la persona a quien tanto amas. Tú tienes que brindar en la paz, el refugio. Y cuando le dices te amo, qué hermoso realmente es expresar esta palabra, decir te amo. Algunos me dicen, Pepe, ¿qué significa te amo? ¿Sabes qué significa te amo cuando uno le dice a su pareja mirándole fijamente a los ojos? Significa encontrar un hogar, crear un espacio maravilloso, donde tú te sientas bien, donde tu alma descansa y te sientes completamente segura. Eso significa decir te amo. Ok. Estamos aquí hasta las 11, maravillosamente, veras agradecido por la cantidad de llamadas que tenemos cada noche, por esos mensajes en el WhatsApp, al 996908611, ese es nuestro nuevo WhatsApp, okay. También estamos ahí chateando en el Messenger, o sea, tenemos una conexión incomparable tú y yo.

La idea es sorprender, brindar acciones sencillas, mandar mensajes inesperados, escuchar muy atento lo que ella te dice, o un abrazo prolongado, un abrazo sorpresivo. Estos son detalles imparables. Entonces ella hace que su corazón cada día se enamore más y más de ti, porque sabe perfectamente que tú eres una persona muy honesta, porque sabe perfectamente que tú le estás brindando a ella el mejor tiempo de tu vida y le estás diciendo: yo te amo y te amo para siempre. No quiero que seas mi enamorada, mi novia, sino quiero que seas mi compañera. Quiero envejecer contigo. Qué lindo, ¿no? Por eso que la mujer se ama, por eso que la mujer, cuando se enamora, pues nadie le para. Y qué maravilla que aquellos hombres que están en sintonía en el programa tengan esa fortuna, podríamos decir, de tener a su lado una mujer con estas características. Y yo sé, amigo, que tú estás al lado de ella, ella te ama y como tú la amas. Esperamos que estén juntos de por vida. Y esa es la idea, ¿no? Por ahí también me escriben, me dicen: Pepe, pero yo no tengo a quien amar. ¿Cómo que no? Es que no fui, me dice, o sea, no tengo suerte. O si no, simplemente me dice: ¿sabes qué? Tenía un problema con alguien, terminamos, pensé que estaba muy enamorada de él y resulta que no. Entonces, si tú dices que no tienes a nadie, te digo que estás mintiendo. Te tienes a ti mismo, ¿me entiendes? Y pronto llegará la persona indicada a tu corazón. Deja nomás que esa chamba lo haga el cupido. ¿Ok?

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1: Son canciones que representan la historia de muchos de nosotros. Son canciones que enamoran. Canciones que expresan la nuestra historia. De eso se trata este programa. Son ya las 8:32, hoy estamos jueves 3 de septiembre. Antes sabe ya el fin de semana. Y a propósito de canciones que expresan historias en la vida, hay una banda o un grupo como... Es una banda, ¿no es cierto? Ok. Ellos suelen llamarse los Contrabanda. ¿Qué les parece el nombre? ¿Y sabe de dónde son ellos? Son de Tarma. Así pues, la bella y hermosa ciudad de Tarma. Estos chicos han creado este nombre de la banda Los Contrabanda. Vamos a saludar a Eduardo, a Vladi y a Ángel. Les deseamos que le vaya muy bien en todo el sentido de la palabra, ¿sí? Sigan ahí prosperando, sigan creando buena música. Y eso es lo más importante. Aquí están ellos.

canción en la radio. Y a veces uno dice, quiero pronunciar el nombre de esa persona. Pero como las historias de pronto terminaron inesperadamente, amaste como debe ser. Y dices, me duele pronunciar tu nombre. La pregunta es ¿por qué? La respuesta es muy simple. Porque aún la recuerdas. Y no solamente la recuerdas, sino aún la estás amando.

preguntamos y decimos, ¿hasta cuándo vamos a estar así? O sea, en el sentido de que pronto dices, estaba feliz de la vida, sonreías, y de pronto llega alguien a tu corazón, a tu mente y a tu alma, y doblemente feliz te sientes, pero con el pasar del tiempo, no era lo que tú esperabas. Simplemente ha sido una ilusión. Simplemente llegó alguien a romper tu corazón en pedacitos. Logró su objetivo y luego se fue. Sin compasión se fue. Me pregunto una vez más. Yo no sé por qué tienen que existir personas que hagan daño. No entiendo. No entiendo por qué a alguna persona le gusta ilusionar a alguien. Pues tampoco no entiendo. Lo que sí puedo comprender es lo siguiente. Vivamos en paz. Seamos honestos cada día más y más. Y muchas veces hemos dicho, el universo te observa. Y cuando hablo del universo, estoy hablando de Dios. Así que todo lo que tú haces, Dios te está observando.

morgen aire. Hace un instante estábamos hablando de lo que significa que aquella persona se aprovecha del amor de alguien. Se aprovecha de la ilusión. O simplemente emociona a esa persona. ¿Y después qué? Esa es la pregunta, ¿no? ¿Y después qué? Bueno, ¿después qué? Después la vida se encarga contigo. Ay, que eso es cierto, ¿eh? De veras que eso es verdad. Digo, qué hermoso es caminar con la frente en alto. Qué hermoso es sonreír. Qué hermoso es trabajar con la conciencia limpia. Dedicarte al 100% a lo que tú haces. Qué hermoso lo que tú empiezas a producir. Qué hermosos son tus expresiones a las personas que amas. A papá, a mamá. Qué hermoso. Qué hermoso es el respeto basado a la pareja. A tu hogar, a tus hijos. Y sobre todo a ti mismo, ¿me entendés? O sea, eso es muy hermoso. Por eso queremos que te vaya muy bien, que te vaya súper bien en todo lo que tú hagas. ¿Estamos de acuerdo?

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1: Son las 8:52. Pues cada noche realmente es una noche muy especial. Una noche donde suspiramos, agradecemos, contemplamos el universo, mira las estrellas, sonríes, tomas de la mano a la persona que está a tu lado, lo abrazas, le dices que lo amas. O si tú estás con papá, mamá, de igual forma también abrazo a papá y de viejito lindo te amo. Dile mamá, te amo. ¿Estás tú con tus hijos? De igual forma también a mis hijos los amo. Se dan cuenta, así se vive la vida. Feliz, feliz, feliz. Pues sí, bueno, feliz como una lombriz. Pero esa es la idea, ¿no es cierto? La idea es sonreír, sentirnos bien y amar intensamente. Ama intensamente a los tuyos, como Dios te ama.

a propósito, me encantaría que te tomes el pulso. ¿Podrías hacerlo, por favor? Solamente un instante, tómate el pulso. Yo, por ejemplo, en ese instante voy a tomarme mi pulso, a ver. Entonces me pregunto y digo, ¿sientes eso? Y yo mismo me pregunto también, Pepe, ¿sientes eso? Porque yo me estoy tocando mi pulso. Entonces, ¿cuál es la respuesta? Tú estás sintiendo tu pulso, ¿no es cierto? Eso se llama razón para vivir. Tu corazón late. Tus pulmones funcionan para que respires. Tienes vida. Aprovechalo. No dejes ir oportunidades. Nunca dejes de pedir ayuda cuando la necesites. Nunca dejes de decirles a los que amas que los amas. ¿Me entiendes? Entonces busca tu felicidad. Haz lo que tú quieras, pero busca tu bien. Persigue tus sueños. Lucha contra cualquier adversidad. Pero eso sí, siempre ten esperanza. Y nunca dudes de ti, ¿me entiendes? Nunca dudes. Ámate. Eso quiero que hagas. Ámate. Quiero que vences tus miedos. Y que nunca, escúchame bien, nunca te rindas. Nunca.

cosas que siempre me he preguntado. Cuando surge un amor sano, o sea, un amor que te brinda paz, que te brinda atención, que te brinda calma, interés, un sano interés, cariño, conexión, apoyo, comunicación, alegría, gratitud, comprensión, bendición, confianza, respeto, lealtad. ¿Cómo no llevarlo siempre en la mente y en el corazón a esa persona? Esa persona te brinda un amor sano. Y esa clase de personas que tienen esta forma de amar, hay que conservarlos, Hay que cuidarlo como tiene que ser. Tienes que sentirte orgulloso al saber que esa persona con estas características te ama intensamente. Tienes que valorar el cariño, el amor, el respeto hacia ella. ¿Estamos de acuerdo? Ok, hasta las 11 de la noche, Pepe Ponce en el aire.

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Buenas noches en toda la ciudad, allá en Huancayo. Desde el Sonorama Radio 96.7, solo clásicos. Sintonía total allá en la ciudad de Huancayo, Huancayo o Huancayo City, algo así. Saludos para toda la gente entonces, Sonorama Radio 96.7, solo clásicos. Buenas noches también a toda la gente en Huancavelica 105.9. ¿Cómo estamos en Huancavelica? Bien. Ahí está la señal de Radio Super Latina 105.9. Buenas noches. En la Selva Central, allá en la Merced, en Chanchamayo 93.7. Buenas noches. Sintonía total allá en la Selva Central, Es la señal de Radio Super Latina. Buenas noches también en Cerro de Pasco, tierra de machos y no de muchos. 103.1 en el aire, qué maravilla de llegar a toda la gente allá en Cerro de Pasco. Es Radio Cumbre. Buenas noches también, por supuesto, en Concepción, 104.7 Radio La Voz. Impresionante nuestra sintonía en Concepción. En Jauja, la primera capital del Perú, 105.5. Buenas noches. En Caranza, Radio Urbana, 100.9. Caranza, Gonzalo de Amor. Buenas noches. Imparable nuestra sintonía en Junín. Radio Ondas, el Chinchaycucha, 90.7. Buenas noches, Junín. Junín de mis amores. Ay, ay, ay. Buenas noches también allá en Tarma. Radio Cable Tarma. La ciudad de las flores. Como siempre decimos allá en Tarma, 24 horas al día con la programación de Radio Superamor. Buenas noches, Tarma. Buenas noches también, por supuesto, en Guayay. Desde los 97.3 Radio Megahit, con mucho orgullo. Buenas noches. Buenas noches allá en La Unión, Leticia, en Tarma. Radio La Unión 89.1. Maravilla llegar ahí en La Unión, Leticia, en Tarma. Radio La Unión, buenas noches. Por supuesto también en Sicuani, Radio IC 96.1 allá en el Cusco. En Carhuaz y en Huaraz, Radio Cordillera, buenas noches. Radio Indy, la señal del amor, buenas noches. Estamos imparables como siempre. Y también, por supuesto, buenas noches. Radio JJ Junín, juntos. Saludos para toda la gentita de Radio JJ Junín. Y aquí nosotros desde el satélite, buenas noches como siempre, desde nuestra señal de Radio Superamor.

Soy el 927. Esta canción de Nino Bravo, ¿sabes en qué año se grabó? Pues yo te comento. Se grabó en el año 1972, imagínate. A ver, vamos a sumar, si vamos a ver cuántos años de permanencia tiene esta canción. A ver, vamos a entrar a la máquina. 1972, 56. Mira, pues 54 años de existencia, imagínate. 54 años de existencia en el aire. Y yo te pregunto, ¿esta canción ha pasado de moda? Pues no, no es cierto. No. Generación tras generación, esta canción forma parte de su vida. Es que las canciones que expresan basados en el amor nunca pasan de moda, o no pasan. Y la música romántica es una permanencia de por vida. Hay jóvenes que les encanta esta música. Les encanta, de veras. Les encanta. Es que el amor no tiene edad, no tiene condición social, absolutamente nada de ello. Entonces imagínate, 54 años en el aire, e indiscutiblemente sigue gustando, sigue haciendo suspirar a mucha gente. Porque de eso se trata el amor. El amor se trata de crear historias inolvidables y hacer que cada uno de nosotros, pues cuando escuchamos una canción en el aire, suspiramos por alguien.

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1: Exactamente. Eres eso, eres mi mayor secreto. El que guardo sin querer guardarlo. Este es nuestro secreto. Este secreto vive entre nosotros. Y sin necesitar que nadie lo haya visto. Eres también lo que no digo cuando me preguntan cómo estoy. Eres también lo que sonrío sin explicar. 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

9:42, vamos a enviar los saludos en el programa. Alicia Guevara nos sintoniza a todo volumen. Me dice Pedro Ponce, buenas noches, soy Alicia Guevara. Hola, Alicia. Bueno, Alicia quiere enviar un saludo muy especial para Isaac allá en Cerro de Pasco. Le dice a Isaac que lo ama con locura. Mira, pues, qué maravilla. Felicidades, Alicia e Isaac allá en Cerro de Pasco. Virginia o Virginia, ¿cómo está Virginia? Pero ella está en sintonía en el Tambo, en Huancayo. Quiere saludar a sus amigas. Me dice Fede Ponce, buenas noches, aquí estamos con mis amigas en mi casa. Eso dice Virginia, está en el Tambo. Estamos en plena sintonía de Sonorama Radio, a ver quiénes están por ahí. Saludemos a Ivonne, ¿cómo estás Ivonne? Buenas noches, Ivonne Cárdenas, ¿qué tal? Emma Patiño también, ¿cómo estás Emma? Buenas noches. Jessica Aranda, hola Jessica. Vanessa Salas, Alejandra Aguinaga, Tati Paredes, mira pues, toda una mancha ahí en su casa, de nuestra amiga Virginia, allá en el Tambo, en Huancayo. Y también está Wendy. Muchas gracias Wendy, gracias Tati. Gracias Jessica, Vanessa, Alejandra, muy amable, sí. Ivonne también, gracias Emma y gracias Virginia, un besito para cada uno de ustedes. Ayer nací en Huancayo, en el Tambo. Saludamos en Jauja, sintonía total en Jauja también. Un saludo para Reina Londres, de parte de Stitch. Le dice amorcito, flaquita, linda, gracias por el regalo. Gracias por ese osito maravilloso. Aquí lo tengo. Ay, ay, ay, todo lo contrario, ¿no? Bueno, pues lo que pasa es que Reina es muy detallista. Y este regalito ha sido por el cumpleaños de Stitch. Felicidades entonces a Reina y a Stitch, que sigan teniendo esa pasión y una sintonía inmensa allá en Jauja. Saludos en Cerro de Pasco, vamos a saludar allá en Cerro de Pasco de parte de Denise Paz, para su adorada esposa, para su esposa la más linda del mundo, para Erika Córdoba. Le envío un beso gigante a su esposa Erika Córdoba. Denise Paz, que muy pronto van a estar juntos, ok. Y saludamos también para la linda Neide Paz. ¿Cómo estás, Neida? Bien, un saludo para ti, Neida. Sí, gracias por escucharme también. Sintonía total allá en Junín. También queremos enviar un saludo para Cecilia. Hola, Cecilia, buenas noches. Le dice Pepe Pulso, buenas noches. Soy Cecilia y quiero enviar un saludo para mi novio. Ok, dice Alex. Okay. Bueno, Cecilia está enviando saludos a su novio Alex allá en Junín. Que es la razón principal de su vida. Sintonía total también en Junín. Desde la señal de radio Ondas del Chinchaycocha, qué maravilla. Iris también está en sintonía allá en la Mercita, en Chanchamayo. ¿Cómo estamos, Iris? Me dice Pepe, hoy estoy de aniversario con mi esposo. Ok, se llama Walter. Estamos cumpliendo 2 años de casados. Estamos aquí en la Mercita, en Chanchamayo. Todo el mundo escucha tu programa por aquí, me comenta. Es una sintonía muy especial a través de Radio Super Latina. Muchas gracias, amiga. Me hace muy amable, sí. A ver, ¿quién más está por acá? Está Naisha también. Hola, Naisha en Huancavelica. Envío un saludo para su enamorado Jesús. Le dice, Jesús, gordito lindo, a ver si me das una llamadita, por favor, es urgente. Eso dice Naisha, ¿no? Naisha está allá en Huancavelica también, en sintonía total por allá. Mili está en... ¿Dónde estás, Mili? Ah, ok, Mili está allá en la ciudad de Huánuco. Envío un saludo para su esposo, que hoy está cumpliendo años. Y su esposo se llama Oscar. Okay. Feliz cumpleaños, le dice amorcito, gordito, lindo, feliz cumpleaños. Allá en la ciudad de Huánuco. Y saludamos también para su esposa Andrea, de parte de Roger. Ellos están en sintonía, como siempre, Macusani. Macusani, ¿no? Allá en el Puno. O sea, allá en Puno, ok. Bueno, saludos entonces para su adorada esposa Andrea, de parte del amor de su vida, de parte de Roger.

Víctor Cruz. Es una expresión donde demostramos que lo más importante en la vida es el amor. El amor es como el sol. El amor es como la luna. El amor es como las estrellas. El amor es como el aire que tú y yo respiramos. Entonces, si tú te pones a analizar, pues yo pienso que primero además uno analiza, ¿no? Eso, por supuesto, Pepe, tienes toda la razón del mundo. El amor es vida, exacto. Eso es, el amor es vida. A ver, a propósito de vida, vamos a seguir enviando saluditos por aquí. No sé qué, mucha gente, les agradezco. Aquí está, ¿no? Ok. Me dice que el día de mañana están cumpliendo 19 años de estar juntos. Están juntos como enamorados. Como esposos, ¿no? Como pareja. También es el cumpleaños de él. ¿Cómo se llama él? Ah, ok, José Ceballos. ¿Cómo estamos, José? Bienvenido al programa, José. Es un saludo para mi esposa Kelly Carguas. Perfecto, José. También los saludos a su esposa Kelly Carguas. 19 años iniciaron esta hermosa historia. Son felices. Ok, felicidades a José Sánchez y a su madre esposa que están cumpliendo 19 años de estar juntos allá en Junín. Giovanna también nos escucha a todo volumen desde la sintonía allá en Cerro Pasco. Quiere enviar saludos a Manuelito, Manuel, allá en Cerro Pasco. En Huancayo, en la ciudad universitaria, está en sintonía Nadia. Nadia le envía un beso gigante a José Fajardo, que es su novio. Le dice, amor, de hecho, pero cada instante pienso en ti. Pero me imagino que José Fardo también piensa igual que tú, ¿no es cierto, Nadia? Gracias por escucharme allá en la linda ciudad de Huancayo. Valentina está en Jauja. ¿Cómo estás, Valentina? Buenas noches. Me dice Pedro Ponce, buenas noches, soy Valentina. Quiero saludar a Luchito. Decirle que es un encanto. Me gusta su sonrisa, ok. Y siempre estamos en sintonía del programa aquí en Jauja. Muchas gracias, Valentina. Jessica Love, así, Jessica Love, o sea, Jessica Morris. Ella me dice, quiero que me digas Jessica Love, Jessica Amor, ok, Jessica. Jessica envió un saludo muy especial para un chico muy lindo, eso, que es su mundo. Y que ella cada día se enamora más y más de él. ¿Dónde estás, Jessica Love? Ah, ok, me comenta que está en el Tambo en la ciudad de Huancayo. Ese chico es en la mente de Jessica. Me dice, como quisiera gritar los cuatro vientos que cada día me enamoro más y más de él. Él es mi mundo.

reflejando su rostro. Esa es una persona especial. Es una persona que te entiende, que te comprende. Es una persona que cuando tu estado de ánimo está, como quien dice, triste, pues lo único que hace es hacerte sonreír. Esa persona te llega a transmitir serenidad. Quiere que tu felicidad sea su felicidad. Quiere que olvides el pasado. Esa persona se convierte en ti, en la esencia primordial de tu vida. Y es más, él te dice a ti: gracias Dios por haberme puesto en mi camino a una extraordinaria mujer.

0: Entonces, si en algún momento tú te has preguntado, en tu momento de soledad, dijiste, ¿cómo es que me enamoré de ella? Pues yo sí me he preguntado. Me pregunté por qué de tantas personas o de tantas mujeres, como que fuiste la elegida aquí en mi corazón. Como que realmente encajaste con este sentimiento sin forzar nada. Como que llegaste como una bendición a mi vida. Como no sentir esa expresión, como no sentir esa sonrisa, ese suspiro tuyo. Cada vez que nos miramos, acaricia tu cabello, acaricia tu rostro. Te sonrío fijamente, te miro los ojos y te doy un beso. Pero no es un beso cualquiera, ¿eh? Es un beso que va en la frente. Y a través de este beso estoy expresando el sentimiento puro que te brindo. O sea, es un sentimiento bendecido. Entonces quiero que una vez más comprendas. Quiero que sepas que te amo.
1: Está amaneciendo. Qué paz refleja tu cara cuando duermes. Ya es casi la hora de empezar un nuevo día y la verdad, reconozco que no me gusta nada madrugar. Quizás sea esa la razón por la que tengo tan mal despertar. Te agradezco tanto que cada mañana me regales tu primera mirada, sonrisa y que me digas buenos días, mi amor. Me encanta mirarte cuando me preparas el café. Te preocupas tanto de lo mío que se te olvida y no te importa que el tuyo se esté quedando frío. Siempre piensas antes en mí que en ti, siempre. Y no sabes cuánto te quiero. Necesito ese beso tuyo de ayer, de hoy, de siempre. Ese beso que me das cuando me marcho y cuando regreso. Cuando llego a casa tarde, cansado y con problemas, y tú me recibes con los brazos abiertos, me ayudas, me oyes y sobre todo me escuchas, y eso alivia mis penas. Hoy desperté abrazado a ti, me gustó tanto mirarte. Tenías los ojos cerrados a la luz y la mente abierta a los sueños, tu cuerpo completamente desnudo. Mis manos parecían tener alas, se me escapaban, volaban hacia ti, te deseaban y te acaricié de los pies a la cabeza una y otra vez. No sabes cuánto te quiero. Hay veces que no nos hacen falta ni las palabras para entendernos. Nos basta con mirarnos. Y si por alguna tontería discutimos, acabamos encontrándonos donde más cerca nos sentimos, más unidos, nuestra cama. Si nos va bien o mal, yo a tu lado y tú al mío, juntos, fundidos como arena y cal, como agua del mismo río. Hay quien no entiende este amor, hay quien nos da la espalda. ¿Qué más nos da? Si tú y yo sabemos que cuando nos conocimos decidimos echar el ancla. Te he sentido tantas veces cuando a medianoche te levantas, me miras y me mimas como si aún fuera un crío. Pareces adivinar que estoy sintiendo frío y me echas otra manta. Me gusta cómo me tratas y me gusta cómo me amas. Eres el mejor regalo que me ha dado la vida. No sabes cuánto te quiero. Compartes todas mis cosas, todo lo que que se puede sentir cuando de verdad se ama. En esos momentos de entrega, tuya y mía, donde solo hay un testigo que nos mira, cala y guarda nuestra intimidad.

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1: ¿Sabes qué? El amor verdadero no es aquel que nunca tropieza, sino el que aprende a levantarse de la mano. Porque amarnos nos ha sido una historia muy bonita y lo seguimos haciendo. Hemos encontrado días muy difíciles, pero sin embargo ahí estamos. Hemos dejado también el orgullo. A veces en pequeñas discusiones surgían esos orgullos tontos. Pero sin embargo eso quedó a un lado. Hemos aprendido que una relación no se construye con la perfección, sino con paciencia, con respeto y con ganas de seguir luchando por lo que realmente sentimos tú y yo. Y aunque la vida nos ponga pruebas, mi corazón sigue teniendo la misma certeza. ¿Y sabes cuál es esa certeza? Es caminar contigo. Es crecer espiritualmente contigo. Es seguir también escribiendo esta historia a tu lado. Porque al final el amor más bonito no es el que nunca tiene problemas, sino el que encuentra motivos para quedarse.

noche estamos aquí acompañándote desde la señal de esta radio ahí en tu ciudad. Estamos expresando lo más bello de nuestra existencia. Estamos demostrando, como siempre, qué significa el perder el amor. Y nosotros aquí en el programa, créanme que nunca me voy a cansar de hablar sobre esta palabra tan maravillosa como es el amor. O sea, no existe en la vida una palabra tan linda, tan fantástica como el amor. ¿Sí o no? El amor es una bendición de Dios. Por eso queremos que todo lo que tú hagas en tu vida, que lo hagas con tanto amor, con tanta devoción. Por ejemplo, en el trabajo, demuestra tu bondad, demuestra el don que Dios a ti te ha dado. Demuéstralo. Y ese trabajo, siempre hazlo con mucho amor, te va a salir bien. En el estudio, de igual forma también, con todo el empeño necesario para que las cosas te vayan recontra bien, estudia con amor y verás que tendrás buenos resultados. O sea, en todo lo que tú hagas, hazlo con amor. Porque si tú lo haces porque, en fin, como se suele decir, ¿no? Si tú lo haces porque, o al champazo, o sin ganas, lastimosamente siempre pierdes. Siempre. De pronto, no sé, estás haciendo algo, un trabajo que te dijeron, ¿sabes qué? Necesito que me hagas este trabajo. Y tú lo haces de una forma aburrida. Y te sale mal. Entonces tienes que volver nuevamente tú a rehacer ese trabajo. Desesperante, ¿no? O tal vez, no sé, ahí en la casa, hablemos un poco del hogar. Llegas desesperado a la casa y quieres cocinar. Dice, voy a cocinar así algo al toque nomás. Lo haces alocadamente. Te sale mal. No sé, de pronto pusiste demasiada sal. O no lo pusiste sal. De pronto se lo comía sin sabor. Y tú mismo estás renegando. Pero cuando tú haces las cosas con pasión, con amor, no todo sale rico. ¿Sí o no? Es que eso es cierto, todo lo que uno hace con amor, todo es rico, ¿sí o no? Hasta las 11 de la noche, ¿quién habla? Pepe Ponce en el aire.

nuestras emociones en un solo sentimiento cada noche. Aquí nos sintoniza de lunes a viernes desde las 8 hasta las 11 de la noche. Estamos ya jueves 3 de septiembre, increíble, ¿no? Antes era ya el fin de semana. Increíble. Hay cosas también que son increíbles y a la vez son ricas. Te comento. Vamos a saludar a nuestro amigo Elber Díaz Pérez. Él es la empresa Dacolpa. Él es el gerente general, donde es una empresa que se dedica al tema de los quesos, el producto lácteos, que está muy bueno de veras. Y lo felicitamos porque es un gran emprendedor. Él está revolucionando el mercado lácteo y eso es muy bueno de veras, muy bueno. Así que un gran saludo para él, Elber Díaz Pérez, para ti, hermano, y para toda tu familia. Lo riquísimo queso, ¿no? Esos quesos paris son bien ricos, ¿sí o no? Sí, ¿verdad? Ese queso también ahumado, wow. Ese manjar blanco, ese yogur, ese café cargadito, qué rico. Gran saludo para ti, amigo. Elber Díaz Pérez, a seguir adelante. A seguir con los triunfos, eso es lo que estaba anunciando hace un instante. Las cosas cuando se hace con amor y con devoción.

estamos enviando saludos en el programa en la ciudad de Tingo María, nos sintoniza Irma. ¿Cómo estás, Irma? Buenas noches. Me dice Pepe Ponce, buenas noches, soy Irma, estoy aquí en Tingo María. Me dice, me encanta tu programa, me gusta cómo hablas, así me dice Irma. Muchas gracias, Irma. Irma me comenta que hoy está cumpliendo años. Wow, Irma, 19 añitos. Muchas gracias, Irma, que Dios te bendiga de veras, muchos años más de vida. Me dice Irma que está libre como el viento. Mira, pues, Irma, en algún momento llegará tu príncipe azul. Ok, Irma, muchos años más de vida, Irma, sí, gracias por estar en sintonía, feliz cumpleaños. Saludamos también por aquí a Maite, está en la ciudad de Huancayo. Hola, Maite, qué gusto saludarte. Me dice, buenas noches, Pepe Ponce, soy Maite, estoy en el Tambo, en Huancayo. Quiero enviar un saludo muy especial para mi esposo, Brando. Hoy estamos celebrando nuestro aniversario. Congratulations, felicidades, Maite y Brando, allá en la ciudad de Huancayo. Felicidades, Saludamos también a nuestra amiga Wendy Contreras. ¿Cómo estamos, Wendy? ¿Todo bien? Feliz la vida, Pepe, me dice. Conocí a un amigo y quiero enviarle un saludo muy especial para Marco Antonio. Estoy aquí en Selendín, en Cajamarca, escuchándote. Muchas gracias. Gracias, Wendy, allá en Selendín, en Cajamarca. Y le envío un beso gigante a Marco, ahí está. Siempre también nos escuchan por allá. Saúl Trujillo está en sintonía en Huancavelica. Le dice a su adorada esposa Chantal, amorcito, ya estoy llegando a casa. Lo que pasa es que nuestro amigo Saúl hace taxi. Él hace taxi. Y bueno, pues le dice a su esposa Chantal que ya está llegando acá.

0: ama por siempre. Maida también nos sintoniza en Cerro Pasco. Envío un saludo para Andrés. Dice Andrés otra vez: quédate a mi lado. Eso lo dice ella, ¿no? Quédate a mi lado, dice. Qué buena onda. Buena onda.
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columna que estaba escuchando de allá en Huancabelica, porque ella sabe que hasta las 11 es el programa. Bueno, y todo el mundo sabe, ¿no? Me dice, Pepe Ponce, quédate hasta la medianoche, no te vayas. Ay, Norma, Norma, Norma. Mari también está en Cauja, me dice, deberías de quedarte hasta la medianoche. ¿Tú crees, Mari? Sí. A ver, pues. Oye, así lo escriben varias chicas, ¿verdad? Joana también está allá en Tarma, me dice, es que te vas temprano. Ay, Joanita, muchas gracias por escucharme.

amor incondicional, quien te acepta tal como eres, quien te ayuda a ser mejor. El amor incondicional es alguien que te levanta el ánimo cuando tú lo necesitas. Es alguien que se acuerda de ti cuando reza. Es alguien que te quiere por lo que eres y no por lo que tienes. Es alguien que no se ve, que no se queda mirándote. Al contrario, está ahí contigo, te pregunta cómo estás. Ese es el amor incondicional. Es alguien que se interesa por tus cosas, aunque sean pequeñas. Es alguien que se acuerda de ti cuando tú no estás a su lado. Es alguien también que comparte tu soledad, tu tristeza, así como tus alegrías y tus sonrisas. Ese es el amor incondicional, alguien que trata de entenderte, alguien que se lanza contigo a correr riesgos y que nunca te negará su ayuda cuando tú la necesitas. Ese es un amor incondicional.

finalizando el programa de hoy, jueves 3 de septiembre. Por supuesto, a nombre de Sonorama Radio desde la ciudad de Huancayo, a nombre de Radio Super Latina en la Merced Chanchamayo y también en Huancavelica, a nombre de Radio Cumbre en Cerro de Pasco, Radio La Voz en Concepción y en Jauja, Radio Urbana y en Caraos, Radio Cable Tarma también en la Bella Perla de los Andes en Tarma. Por supuesto, a nombre también de Radio Megahit en Guayay, Radio Ice en Sicuani, a nombre de Radio La Voz desde Jauja y Radio La Unión también 89.1 en La Unión Leticia, a nombre de Radio Cordillera en Carguas y Huaraz, Radio Inti en La Señal del Amor, y a nombre de Radio Super Amor le decimos gracias. Ha sido una noche maravillosa, como toda la noche, por supuesto. El día de mañana, viernes, 8 en punto de la noche. Quien habla fue Ponce en el aire. Y estará contigo, como siempre, puntual. Hasta mañana, viernes. Buenas noches. Les habló Pepe Ponce.

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6: Conjunto Mensajero de Chupata para todo el Perú con todo cariño.

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1: Giovanita Sánchez, la artista incomparable, la artista que sigue subiendo como la espuma de la cerveza.
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0: de senos. ¡Arriba las chelas! ¡Arriba las chelas!
1: ¡Arriba! ¡Arriba! ¡Salud, salud!
0: ¡Vas oyendo, vas oyendo, vas oyendo, por favor! ¡Ajá!
1: ¡Eso!
0: Hoy estamos, señores, con la inconfundible Yomarina Sánchez. ¡Chicas, a ver! ¡Arriba las palmitas! ¡Arriba las palmitas! ¡Que
1: arriba,
0: suene, que suene!
1: ¡Arriba, arriba! ¡Eso!
0: ¿Dónde está mi gente de Barranca?
1: ¡Y con el elenco musical! ¡Genius Music!
0: ¡Internacional! ¡Emilia Enrique!
1: ¡Por supuesto!
0: ¡Mira cómo toca! ¡Y mira cómo toca! ¡Mira cómo se luce! ¡Ajá! ¡Dios mío! ¿Y dónde está el club de fans? A ver, arriba, chicas, a ver. ¡Arriba las palmitas! ¡Arriba las palmitas! ¡Cazones, cazones, cazones!
1: Hey, hey, hey.
0: ¡Saltando, saltando, saltando, saltando!
1: ¡Arriba!

0: completa de Baraz, Genio Music. ¿Dónde están las chicas guapísimas? Que levanten los brazos.
1: ¡Arriba, eso! ¡Arriba! ¡Hey, hey, hey!
0: Mamacitas ricas, encantadoras. Ahí está el club de pase, Genio Music.
1: Internacional. ¡Solo
0: para ti! ¡Arriba las machitas, arriba, arriba!
1: ¡Arriba!
0: ¡Arriba! ¡Arriba! ¡Arriba! En esta noche fabulosa, señores, aquí está la agrupación más completa de Huaraz, Genio Music.
1: ¡Para ti!
0: Y la artista revelación del momento, Giovanita Sánchez.
1: ¡Por supuesto!
0: ¡Chicas, una bulla! ¿Dónde están los aplausos, por favor? Arriba la chela, chicos. Vamos a brindar en esta fabulosa noche, amigos. Ya viene Juventud.
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0: Dios Anaya.
1: Unidos por la música. ¡Que viva nuestro guayno con requinto, señores!
0: ¡Que viva! 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
1: ¡Que baile todo el Perú! ¡Ey! 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
1: ¡Dale duro, dale duro! ¡Este es el ritmo, este es el estilo de Gloria Paredes!
0: ¡Seguimos!

Requinto. ¡Vamos!

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Radio Cordillera te da la hora, 1:00 a.m. y 13.

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1: Señoras y señores, este es
2: Una y 27.

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1: Así Teodoro, echa ayuno, Fabián Santos.
0: Radio Cordillera te da la hora, 1 de la mañana y 47.

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Juliana, arriba Perú, ahora, mueve la cintura chiquita.

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0: Santa, estoy cansada. Quiero que me prepares un desayuno rico.
1: Toda la vida llegas con lo mismo, ingrato. ¿Qué te pasa? ¿Has estado con la otra? 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
0: Ay, ay, ay, ya no te soporto más. Esta mujer ya me tiene cansada. Mejor me voy, me voy, me voy. Adiós, quédate con tu comida.

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1: ¡Échale, manito! ¡Vamos a Huachinchay!

China con Acholucuna, Cusicuyasun, Radio Cordillera, Tawiar, Huillar. 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Todo por la excepción.

Saludos para las bellas y lindas flores de Panash, Azucena, Reina y Lourdes Flores. Salud, salud, chequerita.

0: Achayo Añaño. El programa de Anchita cayó cuando se cama. 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
1: De Félix Reyes.

¡Arriba esa alegría! ¡Arriba! ¡Arriba ese amor! Oye, Raulito, Jaimito Morales, vos

0: 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Edward, corre hoy. Ticapampa, Catag. Lugares de gratos recuerdos.
1: Santiago Giraldo.

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historia. Un chino de tan respeto localizado a los Andes. ¿Qué tal el gran poder de convocatoria de la primerísima? ¡Chamo que la Mónica Ipa! Emilio Padilla, ¿por qué lloras, hermano? ¿Por qué lloras? No está llorando de decepción, sino está llorando de alegría.

nos dirán? Esteban Visitación, allá en Moro. Salud, salud.

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1: Radio Cordillera te da la hora. 4 de la mañana y 53.
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0: será. Por allá será.
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0: Allá la hora para todos nuestros amigos que están pues en sintonía. Siempre 5 de la mañana a 0 minuto.
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0: Ahí está el día también para Juan Laveriano, siempre en Caraz, Centro Poblado de Guavia.

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0: ¡Qué bonito! Gracias, la hora para su control. Son las 5 de la mañana con 25 minutos, amigos. Y mano, ya están que caen, que siempre haré un poco mal de garganta, aunque yo no haya tarare como yo. Como con la música que no está los caras, que también sí que muna para amor con mi. Chakin te chora la voz con, pero hoy más si pasan, ¿no? Algo es algo. Entonces, me siempre no canso acá. Mañana con el ganan, sí.
1: 5 y 27.
0: Alto cho, señor Insigmayo, porque tiempo no me quedan, cada no me quedan, sí, mes de septiembre, día viernes 4, 4 de septiembre. Gracias, ya me quedé aquí, ya carenca, tenemos amigos siempre, día con la pasarín, como con la preocupado, que gagón, que fiesta Santa Rosa de Lima, ni champa, y pasarín, yo, es carishan, tenemos yo. 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La guerra avisada no mata gente, mata a los cojudos. Así es, vamos con otra bonita tema más. Siempre venimos llevando el alto nuestra música folclórica, siempre que nos escucha pues a través de nuestras ondas poderosas de Radio Cordillera.
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1: Gracias, Laura. Laura, son las 5 de la mañana con 40 minutos. De esa manera, siempre nosotros estamos llevando el alto nuestra música folclórica para ustedes.

los muchachitos.

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0: mando los regalos un poco, a ver. ¿Qué está tomando la chela? ¡Levanta la chela! ¡Uno, dos!
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2: Así pues, gracias mis amigos de Radio Cordillera por esta tremenda sintonía. Son las 6 de la mañana, 03 minutos. Gracias a todos ustedes. Gracias por esa tremenda sintonía. Conmigo será pues hasta el día de mañana. De esa manera hemos llegado en punto final.

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1: Radio Cordillera te da la hora, 6 de la mañana y 53.

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2: Ajá. Yo pregunto, ¿cuál es el mejor equipo del Perú? ¿Cómo se llaman los campeones?

0: varones y mujeres con las palmas arriba, varones y mujeres con las palmas arriba, varones y mujeres con las palmas arriba. Chicas, chicas, un grito.
1: No se escuchó. ¿Qué pasa con la chica de Chimbote?
0: Chicas, chicas, un grito.
2: Y ahora yo voy con los hombres. No me hagan quedar mal, hombres. Con los hombres, ¿saben los hombres? ¿Dónde están los hombres? Que levanten la mano.

0: Tú te vas a agarrar esa parte de acá y
1: ya, ok.
0: Vamos a ver quién gana, si tu parte
1: y al centro, tu parte. Y al centro hacia la izquierda son mi gente, ¿ah? ¿Eh? Y de la derecha de para Lucho. Vamos a ver quiénes ganan, ¿ah? ¿Eh?
0: Vamos, chicas. No me vayan a hacer quedar mal, ¿eh? Chicas, chicas, un grito.
1: Ajá. Ahora escucha Luchito Paz. Ahora escucha los varones, ¿ah? ¿Eh? Y ahora escucha todo mi gente. De aquí para acá. A ver, todo el mundo. Con todos los varones y mujeres. Hombres. Un silbo, chicos, un silbo. Ahí está, ahí está. Ajá.
0: Mejor está mi parte.
1: Pero ahora voy a demostrarte que los varones también gritan. También saben gritar los varones. Ahora no quiero silbos. Ahora no quiero silbo. Quiero grito de los hombres. Vamos a ver. Los hombres se preparan a gritar fuerte. Todos los hombres. A ver, todos los chicos, chicos. Un grito, chicos, un grito. ¡Valor!
0: Mira a mi lado, escucha la gente que está conmigo.
1: Qué buena, qué buena.
0: Chicas, chicas, un grito.
1: Hombres, hombres, un silbido. Qué bueno, qué bueno.
0: Ahora sí,

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0: Radio Cordillera te da la hora, 9:53. Marlene, Marlene Rosales, la patrona del requinto. Patrona del requinto. Inicia, sí, sí, sí. Inicia 2017. 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
1: Más de 50 chicas en la parte de adelante, muchas gracias. No.

zapateando, zapateando. Y yo me pregunto, ¿dónde están las huancaídas? ¿Eh, huancaídas o no? ¡Arriba, huancaído, huancaído, huancaído, huancaído! Por aquí, la huancaída que está por aquí, por allá. ¡Ay, allá! Estamos viendo bastante huancaídas que nos acompañan, ¿eh? Así, así, así, así. ¿Dónde le va a quedar, chaviga?

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0: ¡Soy
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1: ¡Solteras! ¡Solteras, pero así solteras!
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0: para mi amiguita Yuli Lázaro. Oye, Yuli.
1: Para el señor alcalde, Rocky Vázquez.
0: ¿Dónde está?
1: Y David Barrechea. Nos vamos al paraíso.

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2: Me puedes agregar al 945903788 a mi hermano Abelardo, que me envía este mensaje. En primer punto dice: felicito su programa, señor Taita Gabriel, con la señora Calixta. Segundo punto, quiero que me diga con lo relacionado a la enfermedad que yo tengo. Tienes la edad de 48 años de vida. Escúchame bien, Abelardo. La enfermedad que usted tiene no es ningún daño, no es ni una maldad. Escúchame bien. Usted tiene que hacer un tratamiento médico y posiblemente lo estén realizando una operación quirúrgica. Yo quiero que vaya rápido a la ciencia médica. El daño, la maldad, la envidia existe, pero no toda persona tiene daño. Y quítate esa idea errónea que tienes, que quizá a usted le han hecho una brujería. No, señor. Yo quiero que te encomiendes en nombre de Dios, vayas a la ciencia médica y ahí te vas a poder curar. Me pides cómo te irá este fin de año. Claro, ya estamos en el mes de agosto. Usted se preocupa porque muchos años trabaja y trabaja y no puedes progresar, salir adelante. Yo quiero que tengas mucha fe en nombre de Dios. Gracias por el mensaje y por lo que me felicitas a través de tu mensaje. Otro mensaje que me viene con las iniciales LMS. Escúchame bien, amiga consultante, eres del signo Capricornio y quieres que te hable con lo relacionado a la enfermedad que tiene tu señor padre Aurelio. Aurelio tiene lo que se llama daño maldad. Hermanita, escúchame bien. A él le han conseguido unos cabellos, unas fotografías, y le han llevado a un camposanto, a un cementerio, y ahí lo tienen velando. Y por muy lugar que lo lleves, por muy medicamentos caros que usted le dé, no lo vas a poder curar. Yo quiero de que usted me visite a la brevedad posible a la ciudad de Huaraz, donde ahí lo voy a curar, donde ahí lo voy a sanar. Yo quiero de que usted me visite, pero tengas mucha fe. No esperes el último momento. Ya están avanzando los meses, imagínate, estamos en el mes de agosto y usted está allí postrada, puedo decir ahí cruzada de brazos, y la persona que me pregunta está postrado ahí en el lecho del dolor. Yo quiero que me visites a la brevedad posible.
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2: Continuamos con el programa Secretos y Misterios Ancestrales del Taita Gabriel. 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Me dicen, he vivido 10, 15, hasta 30 años en mi hogar feliz, formando 4 o 5 hijos en mi hogar, pero ese hogar se ha destruido de la noche a la mañana. ¡Cuánta madre de familia! Mis hijos por buenos colegios, por buenas universidades, a punto ya de terminar su carrera profesional. Pero ahora mire, me dice don Gabriel, ahora mire, señor Taita Gabriel, mi hijo por drogas, en el alcohol, viajaron lejos, no sé nada de ellos, pero por culpa de la gente mala, por culpa de la gente perversa, por culpa de la gente que dice ser tu amigo, que te abraza y te da un abrazo, hermanos oyentes, pero su corazón está envenenado por odio, por maldad, y te hacen una persona que vivas infeliz. 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

pase, por favor. Bien. Muy buenas tardes, mis estimados radioyentes, mi gente linda, Cajón y Bailas, Cajón y Conchucos, muy buenas tardes. Una vez más, el maestro Fasabi, el dragón rojo, cutiramos mamita linda en sus lindas hogares para poder ayudarte. 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Yo soy un curandero profesional internacional, mamita linda. Estamos trabajando por todo sitio. Japan La Arupa. Muy pronto por Ecuador también. Ecuador Babs Nimanzi, que nuestro amigo Carlos da Nimanzi, mi estimado maestro Hasabi. Voy a cabo programa todos los días. Un abrazo desde Ecuador, mi estimado amigo. ¿Ah? Bueno, de repente vas a venir de acá un añito en Ecuador. Ecuador, chashum y witishum. Cuando hayan pegado una vez, un lado país, trabajo un chicta, witishum. Muchas gracias, me siento orgulloso, alegre con nuestro trabajo. Trabajo un chiquillar con allí, trabajo un chiquillar con mamita linda. 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
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un largo tiempo se me descansa un largo tiempo mamita linda entonces qué mancutimo al pedido de público al pedido de gente así es y también por San Marcos también nos quiere mamita linda San Marcos 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

mamita linda, mete más rayentes. El tiempo es corto, no ganas para tiempo, ahora llego a con mamita linda. Se nos llama mensaje, no llega de camo y llamas llega de camo. Muchos saludos para los amigos míos de Recuay. Un abrazo a distancia. 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A veces yo te, bueno, yo te comprendo como un padre, te preocupas para tu familia, ¿no? Todos nos preocupamos para tu familia. Pero sí, yo te digo. 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Muchas gracias, mi gente linda Recuay, un abrazo a distancia, voy a que haga un programa de Canan Hora. 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Bien, mi estimado amigo, desde Ticapampa, que tienes 48 años, que he hecho animal, si consulté, mi estimado amigo, Kam Keshapakun, que es por naturaleza, manan mal de aptazo, manan sucio de aptazo. Pero sí, una cosa te digo, mi estimado amigo, manan Kampa Kam Tsukura. Eso es normal por naturaleza, ha traído tu cuerpo, mi estimado amigo. 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Muchas gracias, un abrazo a distancia para todos ustedes. Se no llamas y agregamos, contestamos la llamada, luego continuamos con tu programa, mi estimado amigo, mi estimada mamita linda.

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Porque esta carachunki un amigo confiable, manampi metso, por egoísmo, por joder la vida, te ha hecho esto en la sociedad, te han regalado, disculpa la palabra, mi estimado, te han regalado como perro. Entonces, mi estimado, pero can mi solución, hay solución, mi estimado. 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Desde Cascapara. Bueno, yo te admite por eso, solamente si te pido cuántos años tienes. Urgente, escríbeme, estimado amigo, para poder ayudarte. Entonces, sepan, ya, cámcunate, mis estimados amigos, mi estimada mamita linda. Shumak escribí a Munki, de qué parte me escribes, cuántos años tienes, tu nombre completo. Y Imatamus y Abner, Shumak detalladamente escribí a Munki para poder ayudarles, mi estimado amigo. Desde Cascapara, escríbeme tu edad, mi estimado amigo, por favor, para sacar sobre cada tu consulta, mi estimado amigo. Así es, y también se nos llama mensaje escrito. 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Muchos saludos para su amigo mío de Jancapampa. Un abrazo de estancia. 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Yo soy de Callejón y Conchug, Nera Mats. 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Voy a que llegamos programa por vía internet. Radio Unicuna, ya pongo la arma, checa.

0: Mensaje escrito, Charamón desde Olleros. 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Uno, tienes la maldad suya que tiene su daño, totalmente te han perjudicado contra tu salud, es a causa de su edad. Y otro, por naturaleza, la enfermedad señor Ishka motivo Kapshungi. 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

0: 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Bien, se nos llama Orange Grass Ewakum, mamita linda, metemos radiantes. 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Te doy una pista nada más, mamita linda, porque el tiempo es corto para nosotros. 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Sobre caso de su operación, ¿ah? Así es, bien, mi estimado amigo de Cascapara, que tiene 46 años, sobre caso de su operación de Musia de Tumunari, Cachacacha, Cumana, Cuniramansi, Guyapara, Meceta, Opera Cochumqueca, Niramansi, bien, mi estimado Rayuyendi de Cascapara, que tiene 46 años, operación, mi estimado amigo. 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Así es, muchas gracias. 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Bien, muchas gracias, mi gente linda, Cajón de Bailas, Cajón de Conchucos, mi gente linda a nivel nacional que me están escuchando en este programa, muchas gracias. 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Así es, mamita linda, mañana. 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Evo, que linda, me tomaron tiempo con su programa. 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